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1: 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En El Sol son las
2: 7 de la noche, 5 minutos, 7:05 en El Sol.
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0: El caballero de la salsa, Gilberto Santa Rosa, fanáticos del Sol Medellín, 107.9, para comenzar nuestro programa que se llama En la Intimidad del Sol. Ya son las 7 de la noche, 10 minutos, avanzamos.
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0: Medellín. Bienvenidos fanáticos a esta noche de intimidad, bienvenidos a nuestro primer programa de la semana en este martes, luego del puente festivo. Bienvenidos a todos los fanáticos que durante todo este puente festivo estuvieron encargados de su propia vida. Los que estuvieron encargados de trabajar en sí mismos, los que estuvieron encargados de darse cuenta qué es lo que necesitamos, qué es lo que no necesitamos en nuestra vida y los que se encargaron, por supuesto, en este fin de semana de hacer esa limpieza general de todo. Si, por ejemplo, tú en la casa en este fin de semana quisiste limpiar tu casa de malas energías, de mala vibra, quisiste prácticamente cambiar todo de lugar, bienvenido, cuéntanos cómo te fue.
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0: Si tú en el fin de semana, por lo contrario, no con tu casa, sino con tu propia vida, quisiste hacer una limpieza y sacar de ti toda la mala vibra que tal vez puedas estar cargando. No hablo mala vibra tuya, pero uno muchas veces se le pegan cosas de otras personas. Uno muchas veces se contagia con las vibras de otras personas. Entonces, durante este fin de semana, yo espero que hayas de pronto meditado. Si de pronto eres una persona religiosa, que hayas practicado lo que tu religión te dice para que puedas estar con la mente en paz, con la mente tranquila. Si te gusta, por ejemplo, colocar música de meditación en tu televisor y hacer respiraciones conscientes, a todos ustedes fanáticos del sol, a los que se preocupan por su paz mental, a los que se preocupan por su estabilidad mental, a todos fanáticos del sol, les doy la bienvenida. Si en este momento tú no estás tal vez en ese proceso en donde te estás preocupando por esa estabilidad, por ese equilibrio mental, te invitamos a que lo hagas. La salud mental es importantísima, fanáticos de los 107.9. Y qué dicha si todos tenemos la oportunidad de trabajar en ello.
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0: Y hablando, fanáticos de estabilidad, quiero hacerles la pregunta en esta noche. Una pregunta que ustedes me van a responder a través de nuestro WhatsApp Sol 302-218-1079. Y es hablando de la estabilidad. Muchas veces a nosotros, cuando en la vida ya tenemos tal vez un camino hecho, tenemos ya algo planeado, estamos trabajando en algo, llevamos tiempo trabajando en eso, pero llega un momento en que la vida nos presenta un montón de alternativas que nos hacen renunciar a eso en donde estamos en este momento para ir a buscar oportunidades en otras partes. Un nuevo trabajo, tal vez dejaste entrar una nueva oportunidad de buscar una relación a pesar que ya tal vez tenías otra. Se te presentaron, fanático, muchas oportunidades, muchas ilusiones. Tal vez la vida te ha presentado muchísimas opciones y tú en este momento dices, ¿será que me voy de donde estoy en este momento para aprovechar esta oportunidad que la vida me está poniendo? ¿O prefiero quedarme aquí sentado y no arriesgarme? Porque puede pasar que muchas veces también es importante quedarse sentado y no arriesgarse. Ver muchas veces lo que la vida te está presentando, analizar esas oportunidades, analizar esas opciones, analizar esas ilusiones que la vida te está poniendo enfrente, analízalas bien para que tal vez no te vayas a arrepentir más adelante de haber dejado tu estabilidad simplemente por perseguir una ilusión que la vida te estaba presentando.
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0: La pregunta de la noche, fanáticos del sol, ¿es mejor quedarme con la estabilidad que tengo o prefiero correr el riesgo? Aplica para todo, para vida personal, para vida laboral, para vida emocional con mi pareja, para la vida con mi familia. ¿Es mejor quedarme con la estabilidad que tengo o prefiero correr el riesgo? Tal vez se me presentó la oportunidad de irme para un trabajo donde tal vez estoy haciendo lo mismo que estoy haciendo aquí en este momento, pero te fuiste a laborar a esa otra parte y te diste cuenta que las cosas no eran tan lindas como te las pintaron, las cosas no eran tan fascinantes como tal vez pudiste haber creído desde el principio, y habiéndote ido y habiéndote arriesgado, dices en ese momento, ¿yo por qué no me quedé con la estabilidad que tenía?
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0: Como hay muchos fanáticos que si abandonan la estabilidad, van a perseguir esas ilusiones, esas opciones, esas oportunidades que la vida les está presentando. Y por supuesto les da bien, les va de maravilla, les da tranquilidad, les da paz, les da equilibrio. Entonces, desde su experiencia en esta noche, fanáticos del sol, a través de nuestro WhatsApp, cuéntenme, ¿es mejor quedarse con la estabilidad que tengo o prefiero correr el riesgo? A partir de este momento queda habilitado nuestro WhatsApp.
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0: Canción solicitada por los fanáticos de los 107.9 para esta noche de dedicatorias, de mensajes, noche para conversar. Bienvenidos, fanáticos, esto es En la intimidad del sol.

él es el cumpleañero del día de hoy, que incluso lo estuvimos felicitando en nuestras redes sociales en @elsolmedellin, que ese es nuestro Instagram. Allí les estamos contando nuestra selección de tres canciones favoritas de Eddie Santiago, precisamente homenajeándolo un día como hoy, cuando cumpleaños este gran artista de la salsa sensual. Llega por aquí Adalberto Santiago con su noche más linda del mundo. Estamos en la intimidad del sol, fanáticos. En la intimidad.

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2: Bienvenidos a los fanáticos que se van conectando poco a poco con nosotros a través de los 107.9, a través de nuestra aplicación y que vienen en este momento a interactuar con nosotros y por supuesto con el tema que tenemos en esta noche.
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2: Le preguntábamos a los fanáticos del sol, cuando uno está en un momento de estabilidad, cuando uno está en un momento ya tranquilo, que uno siente como no, definitivamente esto es lo mío. Llega la vida y te presenta muchísimas oportunidades enfrente, que incluso hasta pueden parecer ilusiones, fanáticos del sol. Entonces ahí es donde viene la pregunta. ¿Es mejor quedarme con la estabilidad que tengo? ¿O prefiero correr riesgos? Y esto fue lo que respondieron los fanáticos del sol.
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2: Amigos del sol, buenas noches. Yo prefiero quedarme con la estabilidad, no porque no tenga sueños ni ganas de cambiar. A veces uno pasa tanto tiempo buscando algo diferente que termina sin valorar lo que ya construyó. Tengo un trabajo estable, una persona que me quiere, una rutina que me da tranquilidad y aunque no todo es perfecto, tengo paz. Claro que me pregunto qué habría pasado si hubiera tomado otros caminos, pero hoy siento que no necesito arriesgarlo todo para demostrarme que puedo ser feliz. Para mí también hay valentía en cuidar lo que uno ha construido y aprender a disfrutarlo.
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2: Nos escriben también por aquí, amigos del sol, muy buenas noches, me llamo Maritza y nos dice, prefiero correr el riesgo. He aprendido que quedarse en un lugar solo por miedo también es una forma de perder oportunidades. A veces lo conocido nos da seguridad, pero no necesariamente nos hace felices ni nos permite crecer. Prefiero intentarlo, equivocarme, aprender y volver a empezar si es necesario. Prefiero descubrir nuevos caminos, conocer nuevas personas, aceptar nuevos retos y permitirme vivir experiencias diferentes.
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2: Amigos del sol, muy buenas noches, soy Andrés y yo sí prefiero correr el riesgo. Durante mucho tiempo me quedé en lugares donde yo no era feliz solamente porque tenía miedo a empezar de cero. Y entendí que la estabilidad no siempre significa estar bien. A veces simplemente significa estar acostumbrado. Hoy prefiero intentarlo aunque tenga miedo, aunque pueda equivocarme y aunque no tenga garantías de que todo va a salir como espero. Porque si algo he aprendido es que uno también puede arrepentirse de no haberlo intentado. Prefiero dar un paso hacia lo desconocido y descubrir hasta dónde puedo llegar que quedarme toda la vida preguntándome qué habría pasado si me hubiera atrevido.
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2: Son lo que nos cuentan nuestros fanáticos del sol en esta noche y yo sí te quiero preguntar a ti, fanático que me estás escuchando a esta hora, a través del 302-218-1079, cuéntame, ¿es mejor quedarme con la estabilidad que tengo o prefiero correr riesgos? Estamos en la intimidad del sol.

0: agrupación Los Niches, Que Nunca Me Falte. Canciones demasiado dedicables para esta noche aquí en la intimidad del sol. En donde los fanáticos del sol comparten con nosotros. Nuestro WhatsApp 302-218-1079 sigue habilitado para los fanáticos que nos cuentan: ¿es mejor quedarse con la estabilidad que ya uno tiene, o los fanáticos prefieren correr el riesgo? Y esto es lo que nos contaron. Hola, hola, el sol, buenas noches.
1: Hola, sol.
0: ¿Cómo vamos?
1: Buenas noches para todos, para todas.
0: ¿Qué se dice?
1: Muchas gracias por la excelente programación.
0: No, a vos,
1: por
0: papá.
1: La compañía todas las noches.
0: Ya, muchísimas gracias.
1: Yo soy Julio Martínez.
0: ¿Qué se dice, Julio?
1: Yo pienso que esta pregunta, de todas maneras, la respuesta se ubicará mucho dependiendo la edad de las personas, ¿no?
0: Uh-huh.
1: Pero en mi opinión personal, yo sí pienso que hay que proteger lo que se ha hecho con el tiempo.
0: Uh-huh.
1: Y que es muy fácil de perder. Entonces, al fin y al cabo, yo me quedo con la estabilidad y sí prefiero proteger las cosas que ya he conseguido y de pronto no arriesgarme a veces en explorar algunas cosas.
0: Okay.
1: Aunque, como les digo, pues esto siempre será muy relativo.
0: Es verdad.
1: Feliz noche para todos y para todas y muchas gracias al sol.
0: Hey, Julio, muchas gracias. Un abrazo, mi hermano, un abrazo bien fuerte. Gracias por estar conectado con nosotros aquí
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0: Y como lo decías vos, es bastante relativo y es algo que me encanta porque es precisamente por eso es que pido puntos de vista a los fanáticos del sol, para escucharlos a todos, porque todos tienen el derecho a expresarse en estos temas aquí en nuestro programa, porque todos somos familia y porque este espacio es de ustedes, fanáticos del sol. Gracias por la conexión, gracias por en la intimidad del sol, gracias por estar conectados con nosotros a Buena Salsa en esta noche con los 107.9, y seguimos expresando nuestros sentimientos y nuestras emociones. ¿Es mejor quedarme con la estabilidad que tengo o prefiero correr el riesgo? 302-218-107.9.

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1: 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En El Sol son las
2: 9:05 en El Sol.
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1: Quiero serle sincero, fanático del Sol Medellín. Inmediatamente yo vi esta noticia, dije, tengo que ir a contársela a los fanáticos del Sol Medellín. ¿Recuerdan ustedes el médico pediatra que rescató a los bebés en medio del terremoto, que salió con varios niños en sus brazos, luego tuvo que cargar hasta 13? Pues ese médico, atención a lo merecido que tiene, este médico pediatra que rescató a los bebés del terremoto recibirá una oferta de Alemania para continuar sus estudios desde allá. Y tengo el comunicado oficial. Maravilloso, fanáticos, esto que sucedió con este médico que dio su vida por los niños, por el futuro de este maravilloso país. Mi gente, buenos días. Aquí disfrutamos de una nueva mañana con mucha salsa en el sol. Buenos días, buenos días.

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0: Nos preparamos para conocer todo lo que es tendencia en contados minutos a través de Sale el Sol 107.9. Vamos a estar hablando de Shakira, vamos a estar hablando de lo que está haciendo el gobierno actual, precisamente con el tema de la maquinaria que ha incautado en minería ilegal. Vamos a estar hablando también de muchas cosas con nuestros cachorritos, nuestros animalitos. Así que prepárese para este nuevo día. Pero quiero recordarte rápidamente, fanático del sol, ¿cuál es el pico y placa para hoy? Mucha atención, hoy, ya 19 de agosto, fanáticos del Sol Medellín, placas finalizadas, atención, en 0 y 2, particular en motocicletas 2 y 4 tiempos. Listo, ya hoy miércoles, mitad de semana, y para todos los amigos de La Mancha Amarilla, atención, mucha precaución, ustedes, placas finalizadas en 9, listo. Para que lo tengas ahí en los radares. Ya viene, sale el sol, es el rey de las mañanas. Un abrazo enorme. Aquí estamos al pie del cañón. Con mucha salsa porque...
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0: 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En el Sol son las...
1: En el Sol Medellín ya son las 5 minutos.
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1: Aquí iniciamos, aquí arrancamos. Esta nueva hora es Sale el Sol, es el rey de las mañanas. ¿Qué tal? Buenos días, buenos días, buenos días, buenos días. Vamos a darle gracias a Dios.

0: 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Dale gracias a Dios.
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0: por esta oportunidad de vida, por este nuevo amanecer. La familia, el hogar, sus hijos, su empleo, su voz, su talento.
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0: por todo lo que puedes ver, sentir, palpar.
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0: Decirle a Dios gracias.
1: De corazón.
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2: Palabras que llegan al alma. Y una de estas palabras va a estar aquí dentro de esta reflexión que viene a continuación. A través de Sale el Sol, es el rey de las mañanas. Aquí está Lian. Y la reflexión para hoy.
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3: Nuevamente aparece una oportunidad en tu camino, fanático. Nuevamente aparece una oportunidad para hacer introspección. Nuevamente aparece una oportunidad para reconocer mis errores. Nuevamente aparece una oportunidad para darme cuenta qué es lo que estoy haciendo y si lo estoy haciendo bien, si lo estoy haciendo mal, si tal vez tengo que poner algún tipo de límite. Hoy queremos hablarles de algo que a muchos de nosotros nos hace falta fortalecer: los límites. Esos límites que nosotros ponemos en nuestra vida y que no podemos permitir que absolutamente nadie cruce. Porque sí, nosotros sabemos qué queremos. Tenemos claro cómo deben ser las cosas, tenemos la autoridad sobre nuestra propia vida, pero luego llega el momento de defenderlo. Y ahí aparece la resistencia. Es ahí donde tenemos que mantenernos firmes, incluso cuando todos nos cuestionan. Cuando nos dicen que somos exagerados, que estamos siendo difíciles. Pero nosotros sabemos que no podemos bajar la guardia, porque esos límites no son caprichos. Son la protección de todo lo que hemos construido, de nuestra estabilidad, de nuestra paz familiar, de todo lo que nos ha costado levantar. Establecer límites requiere valentía, requiere que seamos honestos y directos sobre lo que aceptamos y lo que no. Hoy reconozcan sus límites, comuníquenlos con firmeza y defiéndanlos sin disculparse, porque los límites sanos no nos separan de los demás. Nos protegen para poder relacionarnos desde un lugar mucho más genuino. Fanáticos,

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1: Los invito para que nos demos una vueltica por el mundo. ¿Qué pasa un día como hoy, Durán? ¿Qué se está celebrando? ¿Qué es lo que está aconteciendo un día como hoy? Imagínate que un día como hoy, adivina quién está cumpliendo años. Nuestra antioqueña, nuestra ciclista Mariana Pajón. Así es, medalla de oro en los Juegos Olímpicos de Río 2016. Y que de ahí en adelante, en todo el área del BMX, eso hay que hacer la aclaración, pues ha sido totalmente exitosa. Hoy es el Día Mundial de la Fotografía. Fanático del Sol Medellín, también quiero que recalquemos que hoy es el Día Mundial de la Asistencia Humanitaria, algo bien especial también que vamos a estar hablando en contados minutos. Y más en estos tiempos donde Colombia sí que necesita gran mano amiga, así es. Fanáticos, vamos a recordar que un día como hoy, atención a esto, se disputa la primera carrera de automóviles en el circuito de Indianápolis, en Estados Unidos. Adivina el año, 1909, ¿ah? Dios de mi vida, muchísimos años. Y el gobierno francés en 1839 anuncia la fotografía como un regalo para todo el mundo y entregó la patente daguerrotipo, así se llamó, daguerrotipo, de su inventor Louis Daguerre. Fanáticos del Sol, es lo que se celebra, es lo que se recuerda un día como hoy. Rápidamente así, dándonos una vueltica por el mundo con el Sol 107.9, la radio oficial de la sala.

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0: 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En el Sol son las...
1: Con mucho gusto la hora en el Sol Medellín, 6 de la mañana, 5 minutos. En Colombia, las 6 de la mañana, 5 minutos en el Sol. Buenos días.
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0: bien, fanáticos, aquí estamos listos, más que listos, para arrancar esta nueva hora de Sale el Sol. Buenos días, mi medallo. ¿Cómo amaneció, mi gente? ¿Bien o no? Con la energía arriba, arriba, arriba, siempre arriba, como a 100,000 pies de altura.
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0: Buenos días, mi gente, abrazo fuerte, 6 de la mañana, 12 minutos, la dirección de Diana Mer Pizza, la chica del apellido sabroso a esta hora. Te acompaño, buenos días, aquí estoy.
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0: Fanático, vamos a darle gracias a Dios.
3: 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Yo le canto esta canción.
0: Decilo con todo tu corazón.
3: 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Siempre a mi lado él está. 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
0: La palabra lo dice. Un corazón contrito y humillado. Tú jamás lo desprecias. Dígale a Dios gracias por este día. Perdón por los errores, por los pecados. Dale gracias a Dios por este nuevo amanecer. Mi gente, buenos días. Abrazo inmenso, ya son las 6 de la mañana, 13 minutos. Es miércoles, es mitad de semana. Y bienvenido un nuevo día con toda la salsa del sol 107.9.
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0: En Colombia, 6 de la mañana, 20 minutos. En Colombia, 6 de la mañana, 20 fanáticos. Ya 19 de agosto. Con mucha información, buenas noticias, titulares. Mucho por contarles hoy también, fanáticos. Noticias bastante curiosas. Y una cantidad de cosas buenas que están pasando también en el mundo y que muchas veces desconocemos. 6 de la mañana, 20 minutos. El sol es el rey de las mañanas. Atención, porque más de 5.000 niños y niñas de Medellín reciben formación para prevenir la explotación sexual y los riesgos digitales. Todos los días, a cada instante, en cada minuto, en cada segundo, los niños que manipulan aparatos celulares, computadores y demás, pues están en riesgo de muchas situaciones muy concretas que en unos minutos les voy a estar ampliando más información, fanáticos. 621. Un hombre, infortunadamente, desvivió a su esposa de 70 años en la ceja. Y termina todo esto bastante fuerte. Ahorita nos adentramos un poquito en este tema. Noticias, información a esta hora. Mecánico de moto se fue dado de baja en Medellín. Tenía una herida en el cuello. Imagínense, ah, caramba. Iban por él de manera contundente, según eso. 6 de la mañana, 21 minutos. Educación complementaria en Medellín. Niños aprenden robótica, francés y liderazgo. Fanático del Sol Medellín. ¿Qué nota? ¿Qué nota? ¿Qué nota? La verdad, estas noticias. Es la información a esta hora a través de Sale el Sol 107.9. Es el rey de las mañanas. Atención, buscan trabajadores en Medellín. Obras del metro del 80 sí generan más de 1.000 empleos. Si usted de pronto está en este momento sin empleo, desea emplearse, sabe que puede laborar en este gremio, en este tema del metro del 80, pues vamos a buscar estas herramientas también para que pueda emplearse de manera oportuna. Listo. Noticias, titulares, información a través de Sale el Sol 107.9. Es el rey de las mañanas, fanáticos. Gracias a todos los que están a esta hora conectados con el Sol Medellín. 6 de la mañana, 22 minutos. Buenos días, Medallo.
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González, pasó la vida, 6:27 de la mañana, fanáticos, en este miércoles. Bueno, fanáticos, mucha atención porque habrán interrupciones de agua, así es, se va a ir el agua en algunos sectores. Y es que, atención a esto, porque EPM informó que realizará mantenimiento rutinario, atención a esto, en el canal de Piedras Blancas, El Toldo. Según información divulgada por la empresa, esta es la séptima sesión de labores programadas para los trabajos de ejecución de la fase. Así es. ¿En qué horario? Hoy, miércoles, desde las 10 de la mañana hasta mañana, 20 de agosto, que será jueves, 5 de la mañana. Listo. Desde hoy a las 10 de la mañana hasta mañana, 5 de la mañana, fanáticos del Sol Medellín. Mañana, 20 de agosto. Prepárense entonces. La Comuna 1 Popular, Los Barrios, Carpinelo, El Compromiso, La Avanzada, La Esperanza número 2 también, en la Comuna 3 de Manrique, la interrupción estará en el Raizal, atención a esto, la Cruz.

Levantarte pues a las 10:30, pero resulta que como el agua la interrumpieron a las 10 en punto, porque fueron muy puntuales. Ay, ya pues a las 10:30, paila, lloralo. Ay, Dios mío, ya son las 6:29. Buenos días, Medallo.

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1: Siempre serán hermosas las oportunidades en donde vamos a tener la oportunidad de cambiar algo que tal vez no nos está trayendo bien a nuestra vida, algo que tal vez no nos está conviniendo. Y si tú te preguntas qué es lo que me conviene en este momento, es escuchar la reflexión que tengo para ustedes y asolearse con el Sol Medellín 100.

0: 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Fanáticos, la vida puede ponernos tantas posibilidades enfrente que a veces nosotros terminamos queriéndolo todo. Y precisamente por querer abarcarlo todo, dejamos de construir aquello que realmente necesitamos. Hoy, fanáticos del sol, vale la pena preguntarnos: ¿en qué estoy poniendo mi tiempo, mi energía y mi esfuerzo? Porque no todo lo que se presenta como una oportunidad necesariamente es para nosotros. Hay cosas que parecen maravillosas, que nos emocionan por un momento, que nos hacen imaginar una vida diferente, pero que cuando las miramos con detenimiento, pueden alejarnos de la estabilidad que estamos buscando. Por eso, fanáticos del sol, quizá no necesitamos correr detrás de cada posibilidad, necesitamos escoger. Escoger aquello que podamos construir con paciencia, aquello que nos permita crecer sin perder nuestra tranquilidad, aquello que aporta a nuestro proyecto de vida y que también nos permite sentirnos bien con nosotros mismos. Porque la estabilidad no siempre aparece de golpe. Muchas veces se construye con pequeñas decisiones repetidas todos los días. Fanáticos del sol, no tenemos que tenerlo todo. A veces basta con reconocer que sí vale la pena construir y poner nuestro corazón, nuestro tiempo y nuestro esfuerzo ahí. Porque cuando dejamos de perseguir todas las posibilidades y comenzamos a cuidar una que realmente nos hace bien, también comenzamos a construir la tranquilidad que estábamos buscando.
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3: Me puse a pensar y definitivamente qué privilegio tan grande, fanático del Sol Medellín, poder despertar hoy, darle gracias a Dios, mirar al cielo, disfrutar de este nuevo amanecer. Así es, qué privilegio tan grande hoy poder estar con un techo, poder tener alimentos, poder tener el calzado, el vestir. Ore también por aquellos que no lo tienen, para que día a día lo puedan alcanzar. 6 de la mañana, 43 minutos.

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0: Muy bien, fanáticos, 6:48. Tengo mucha información a esta hora. Muchas noticias, mucho que contarles. Cuando ya sale el sol en la capital antioqueña, cuando el astro rey está calentando ya nuestra ciudad. Atención, porque unos 5.000 niños y niñas, adolescentes también de Medellín, participaron en una tercera jornada de Guardians, así, Me Protejo, una estrategia de prevención enfocada en brindarles herramientas para identificar y evitar situaciones de explotación sexual, abuso, especialmente aquellas que pueden presentarse a través de entornos digitales. Así es, la iniciativa es liderada por la Alcaldía de Medellín, en articulación con la agencia estadounidense Homeland Security Investigation y la Policía de Infancia y Adolescencia, y busca fortalecer en este caso la protección de los menores frente a amenazas que pueden surgir tanto en espacios físicos como en internet. Y tenemos que ser muy conscientes de este tema, fanáticos, porque sabemos que el tema de la internet es bastante complejo y muchos niños se ven inmersos en el tema de las redes, se ven inmersos en el tema de la internet, y poco a poco se los está consumiendo este complejo mundo. Esta tercera jornada llegó a instituciones educativas de las comunas de Robledo, Aranjuez, Popular y Castilla, donde los estudiantes recibieron información sobre diferentes riesgos relacionados con el uso de plataformas digitales, redes sociales, aplicaciones y servicios de mensajería. Fanáticos, qué iniciativa tan chévere, y qué bueno que este tipo de actividades se siga fomentando en los espacios educativos. Es algo maravilloso, sí, porque esto está previniendo muchas cosas a futuro y le está ayudando a fortalecer nuestra educación en Antioquia, fanático del Sol Medellín. Muchas, muchas cosas que contarles hoy, y la salsa sigue rodando en el Sol 107.9. Buenos días, Medallo, aquí donde decimos:
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0: La voz de Valente Román, tu grupo Galé, amor, cuánto te amo. Suena en el sol, fanáticos, y rápidamente les voy a contar que en Ave Villas, juntos trabajando para hacer crecer tu ahorro. 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Imagínate, ¿ah? Buenísimo, ¿sí o qué? Ya son las 7 de la mañana, 7 minutos. Escucha en la radio oficial de la salsa. Es el Sol Medellín.
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nuestra vida, camarada, te da y te quita y te da. 7:14. ¿Ya saliste a recibir un poco de sol? Hacelo de una vez, claro que sí. A recibir esa vitamina D, vitamina que nos llena de vida, de vitalidad todos los días. Y lo mejor de todo, fanáticos, con toda la energía del sol 107.9, aquí estamos.

0: La radio oficial de la salsa, claro que sí. De 7 de la mañana, 15 minutos. Un abrazo fuerte para todos los que a esta hora se van conectando. Apenas están encendiendo su radio en los 107.9. Bueno, por cierto, ya vieron nuestro Instagram. Vaya de una vez. @elsolmedellin. De una vez. @elsolmedellin. Y le da like a nuestras publicaciones, las más recientes. Claro que sí. Ya los vamos a estar esperando, fanáticos, para que nos conectemos. Ahí está toda tu familia de El Sol 107.9. Bueno, hay una noticia conmovedora bastante bonita y es un final feliz. Una niña dibujó a su cachorrito para buscarlo tras el terremoto que se vivió la semana pasada, fanáticos. Y logró reencontrarse con el fanático del Sol Medellín. Estoy chequeando el cachorrito. La manera en que lo dibujó, muy particular. Como ella se lo imaginaba en ese momento y tenía su recuerdo de su cachorrito, de su perrito. Fue maravilloso. Estoy viendo el dibujo. Se llama Bruno Otero. Y ella misma dice, por ahí, desaparecido en el sismo. Y pone el número WhatsApp al que se pueden comunicar. Es algo bien lindo, fanáticos, porque incluso en el video, cuando llega el cachorrito que había sido encontrado, pues se ve la felicidad con la que se reencuentran. Pero aquí cabe resaltar la fe, la inocencia de un niño. Ese momento donde todavía se guarda la esperanza de recuperar ese algo o ese alguien que usted tanto ama. Qué bonito esto, la verdad. Y a los que ayudaron a difundir, definitivamente, lluvia de bendiciones para ellos. 7 de la mañana, 17 minutos, medallo.
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0: Domingo Quiñones, se le dicen al hombre el más que canta, así le dicen, el más que canta. Suena en el Sol, 7:27 minutos, y a esta hora les cuento que hay una aplicación como Didi Fanáticos que está entregando el 100% de las ganancias a todos los que están laborando con ellos, ¿sí? 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
0: Mucha atención, mucha precaución, porque tengo reportes de movilidad que está pasando en las vías de Medellín. Vamos a hacer un paneo rapidito. Avenida Las Palmas, sentido oriente-occidente, carga vehicular sin novedades, reportadas hasta el momento, nada, ninguna. Sentido occidente-oriente, carga vehicular normal, como se congestiona, ustedes ya saben que eso siempre va a estar congestionado, ¿sí o qué? Sobre estas horas. Y sin novedad en el momento, ¿sí? Listo. En la Avenida Regional, carga vehicular en toda su extensión, sin novedades hasta el momento en la vía, ¿listo? Este es el reporte de la Secretaría de Movilidad de Medellín. Y se presenta movilidad reducida en la autopista sur, a la altura de la calle 30, debido a un vehículo que se encuentra varado sobre la vía, fanático. Listo, para que lo tengas ahí presente. Un abrazo enorme para todos. Ese miércoles llegó la mitad de semana. Y con el sol, ¡ay, qué rico! ¡Qué rico la pasamos!
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0: Ya son las 7 de la mañana, 48 minutos. Adalberto Santiago, pruébame, suena en el sol. Y nos vamos ya mismo para una conexión directa con nuestro Johnny Gutiérrez. Él es la fuerza paisa, señor. Buenos días. Óigame, ¿cómo amaneció, Johnny?
1: Muy bien, señor. Muy buenos días. Qué alegría escucharlo, saludarlo. A todos nuestros oyentes, a todos nuestros fanáticos de los 107.9 hoy miércoles. Hoy estoy contento, Durán.
0: ¿Por qué? ¿Qué pasó?
1: Porque retorna el fútbol al estadio Atanasio, señor. Girardot.
0: Sí, señor.
1: Mire, el fútbol no hay que mirarlo únicamente desde la expresión, desde la emoción, de los hinchas brincando, de los hinchas celebrando, de los gritos de gol, de lo que se ve en la cancha. No, hay que mirarlo de todo un entorno económico para tantas personas que dependen del fútbol.
0: Sí, claro.
1: Y dependen, claro, el que vende la camiseta, el que vende los alimentos en el estadio,
0: los que laboran en logística, por ejemplo,
1: claro,
0: organizando el personal que va ingresando, todos.
1: Sí, señor, los logísticos, los medios de transporte, los que a esa hora hacen las carreritas para llevar la gente al estadio, en fin, toda una economía que gira en torno al fútbol. Y pues bueno, para el Atanasio Girardot es una buena noticia y para toda su economía. ¿Sabes de cuándo no teníamos fútbol?
0: ¿Cuándo más o menos?
1: Desde el 8 de junio.
0: Caramba.
1: Fue el último partido con público en el Atanasio Girardot.
0: Uy,
1: estamos hablando de la final de la liga. Estamos hablando de 2 meses y 11 días.
0: Claro, pues que veníamos
1: en el Atanasio.
0: Veníamos de concierto en concierto. Todo el tema
1: y
0: de
1: las sanciones.
0: Las sanciones.
1: También hay que decir,
0: claro, por parte de los equipos, no, mejor dicho.
1: Claro, claro. Por el mal comportamiento de algunos hinchas, pues también hay que decirlo. No tuvimos público en algunos partidos que ya habían iniciado en esta segunda temporada. Bueno, retornamos con fútbol al Atanasio, un partido benéfico. Ojalá hoy tengamos el respaldo de todos los aficionados. Once Caldas frente a Atlético Nacional. No es partido de liga, no es partido de la Copa, ni ninguno de los eventos organizados por DIMAYOR. Es un partido organizado de manera benéfica con los dos campeones de Copa Libertadores que tiene Colombia, Atlético Nacional y Once Caldas. Los recursos que se obtengan en la boletería serán destinados a los damnificados del sismo que hemos vivido en Colombia, y además pues también la oportunidad para llevar ayudas humanitarias para todas estas personas que tanto lo necesitan. No hay que bajarle al ritmo en cuanto a las ayudas. Viene después la reconstrucción, viene el aporte y pues bueno, todo mundo desde la emocionalidad los primeros días regalamos de todo. Pero ojo que esto es para largo y hay que apoyar todo lo que es la reconstrucción y la ayuda para esas personas que tanto lo necesitan. 15 mil, la más barata, 65 mil, la más alta, como para hablar de los precios. O sea que no hay excusa para hoy ir al Atanasio Girardot y disfrutar del fútbol con Atlético Nacional y Once Caldas de Manizales. La otra noticia pasa por la Copa Libertadores y la Copa Sudamericana. Hombre, ayer al conjunto del Deportes Tolima no le fue bien. Perdió 1-0 frente a Independiente del Valle. Muy temprano le marcaron a los 10 minutos y aunque después lo buscó, no le alcanzó para empatar por lo menos el compromiso. Y hoy juega, eso fue por Copa Libertadores, y hoy juega Independiente Santa Fe frente a River Plate. 7:30 de la noche en Bogotá. Copa Sudamericana, primer compromiso. Ya hay equipos clasificados. Recuerden que la Copa Libertadores arrancó desde la semana anterior, lo mismo que la Sudamericana, pero por el tema del sismo en Colombia, los equipos colombianos no habían actuado. Ayer se clasificó, por ejemplo, Boca Juniors de Argentina por Copa Sudamericana, goleando a Recoleta 4-0, se clasificó. Ayer también eliminaron al equipo de Alejandro Restrepo, el Bolívar de La Paz, frente a Sao Paulo de Brasil. 3-1 cayó finalmente, marcó Dairon Asprilla, jugador que pasó por Atlético Nacional. Varios compromisos que se jugaron el día de ayer, al igual que la Champions. Y cierro con dos cositas. Miguel Ángel Borja, al parecer va al fútbol mexicano. La verdad, yo pensé que ya se había retirado. Pero bueno, lo anuncian como jugador para el América de México, Miguel Ángel Borja. Señor, feliz día.
0: Oiga, me alegra saludarlo, escucharlo.
1: Le tengo una invitación.
0: Ah, cuente a ver.
1: Primero, a la 1 de la tarde... Sí. En el parche del fútbol con Bambino Henao.
0: Sí, señor,
1: ahí nos
0: gusta.
1: Prendemos los dos a hablar de fútbol en los 94.4 y la transmisión del compromiso a partir de las 6:30 de la tarde por la misma frecuencia. Feliz
0: listo,
1: día.
0: Listo, papito. Gracias, un abrazo, cuídese mucho, muchas bendiciones. Johnny Gutiérrez, la fuerza paisa a esta hora con nosotros. 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

0: 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En el sol son las...
1: Ya son las 8 de la mañana, 5 en el sol, Medellín.
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0: fanáticos del Sol Medellín. ¿Qué tal? Bienvenidos.
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0: Buenos días. Mucha salsa.
1: Salsa.
0: En esta mañana del miércoles 19 de agosto, ¿eh? 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

0: 9:08 de la mañana, 13 minutos. Fanáticos del sol.
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0: Aquí estamos desde muy temprano, tu familia de los 107.9.
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0: JE, ¿qué tal? Bienvenido, buenos días.
3: Y a Nomer, buenos días, fanáticos. Feliz mañana, hoy salió el sol. Hoy es una mañana bastante soleada y radiante, perfecta para sentirnos agradecidos por este nuevo día.
0: Por supuesto, 8:13, ya lo escucharon. La nueva voz de la salsa aquí en el sol.
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3: Diana, a ver, buenos días, feliz mañana. Hoy te veo como más bonita, más brillante. Hoy sí se nota que estamos en el sol.
0: O sea que ayer sí. Estaba feita, pues.
3: Sino que ayer el día estaba como más opaco y pues bueno, por ende, hoy te veo un poco más brillante.
0: El frío me pone sentimental. Cuando hace sol, me encanta. Bienvenidos. 8

0: 7-9, fanáticos del Sol. A esa hora disfrutamos de la salsa clásica en el Solar.
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3: Bueno, fanáticos, y para esta mañana tenemos una frase bastante positiva, una frase aparte de todo de Anamer para agradecer, para sentirnos agradecidos por todo lo que tenemos, y es: agradece lo que tienes, disfruta lo que vives y confía en lo que viene. Muchas veces lo que hoy lo que parece poco, mañana será aquello de lo que más agradecerás.
0: Ya lo saben, fanáticos del Sol, métale buena vibra, métale moral, es un nuevo día, dale gracias al Señor, bienvenido.

0: Ya son las 8 de la mañana, 23 minutos. 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

0: gózala, vive la vida. 8 de la mañana 40.
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0: 8:41, ya marca el reloj en esta mañana del miércoles. Buenos días. 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
2: 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Es el sol, 8:46.
1: 8:46.
4: Hola, familia del sol, muy buenos días. ¿Cómo están?
1: Bien.
4: Dios me los bendiga, que tengan un excelente día lleno de bendiciones.
1: Amén.
4: Familia, para ver si me pueden poner, por favor, mi desengaño. Y asoléate que te conviene. Dios me los bendiga, un feliz día.
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0: 107.9, fanáticos del sol, en otra hora de mucha salsa.
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0: 9 de la mañana, 10 en el sol. 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

la mañana de este miércoles ya, 19 de agosto. Fanáticos del Sol Medellín al aire, mucha salsa. 9:19. Buenos días.

0: Taey Diana Mera al aire.
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0: Buenos días.
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2: 9:20 minutos, mañana de sol en el 107.9 y en Medellín, Diana Mera, esta mañana está perfecta, divina para escuchar los 107.9, ¿no?
0: Por favor, tremendo solazo, en el caso mío, ideal como para uno ponerse a lavar ropa.
2: Bueno, sí, se puede dar el caso, claro, ¿por qué no?
0: Ay, ay, ay, hay que estar juiciosos en casa, organizando, lavando ropa. 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

0: 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No importa. ¡Cántala!
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0: Tremendo clásico con la Sonora Ponceña a esta hora de la mañana, 9:47.
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0: 9:51 en El Sol.
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0: 107.9, fanáticos del Sol Medellín, 9 de la mañana, 55.
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2: 9:57, escuchan El Sol 107.9.
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0: 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En el sol son las
1: 10 de la mañana, 5 minutos, fanáticos, 10:05 en el sol, Medellín.
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0: Muy bien, fanáticos, llegamos al miércoles, llegamos a la mitad de semana con buen sol en Medellín. Ayer estábamos como con esa vaina que va a caer un aguacero hoy. Ayer el clima estaba como muy pa' allá, muy pa' acá, muy pa' allá, muy pa' acá, pero hoy con toda la energía, el sol sale a brillar desde bien temprano. Aquí en la radio oficial de La Salsa te vamos a estar acompañando, claro que sí, toda la energía para hoy. La dirección de Diana Mer Pizza, la chica del apellido sabroso, soy Durán con Salsa Nama. Buenos días, salseros, aquí estoy. ¿Dónde?
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0: Y a esta hora y en este miércoles se nos va a armar
2: ¡tremendo dilema!
0: Tremendo dilema, así que prepárense para el dilema de hoy. Listo, ya son las 10 de la mañana, 12 minutos. 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
0: 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Desde la mañana, 16 minutos, buena vibra. Aquí estoy en El Sol, Medellín. Buenos

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0: 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Estamos listos para vivir una mañana llena de mucha salsa. Estamos listos para vivir toda la energía. Como siempre en el Sol 107.9. Hey, saludo a todos los que nos escuchan desde otras partes del mundo. Quiero saludarlos. Se reportan de una vez. Listo. Durán, buenos días. Te saludo desde Atlanta. Durán, buenos días. Te saludo desde Rusia. Puede ser. Durán, te saludo desde... A ver. Desde México, ¿por qué no? Durán, te saludo desde Chile, Argentina, Ecuador. Durán, te saludo desde Europa. ¿Qué parte de Europa? Contanos, ¿ah? 302-218-1079. Es el WhatsApp del Sol. Aquí estoy, fanático.
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0: como siempre.
1: ¡Hay dilema!
0: Fanáticos del Sol Medellín, hoy hay dilema.
1: ¡No dilema!
0: Se nos van preparando cuáles serán esas canciones que se estarán enfrentando hoy. Recuerden que ustedes también nos pueden decir, Durán, qué rico un dilema, por ejemplo, con tal canción y tal canción. O sea, ustedes también nos pueden decir, claro que sí. Este chuzo es de ustedes, fanáticos. Esto es de todos los fanáticos del Sol Medellín. Así que ustedes también nos ayudan a seleccionar esas canciones que se pueden enfrentar.
1: ¡Dilema!
0: En el dilema con el Sol 107.9, fanáticos. 10 de la mañana, 38 minutos. Un abrazo grande para todos. Buena vibra y mucha salsa con el Sol. Ve, por acá nos saludaron desde España, dice, hola Durán, escuchando el Sol desde España, mi nombre es Ricardo Montañez. Richard, ¿qué dice, papi? Un abrazo grandísimo, buena energía por allá desde España, que no, te está yendo frío o calor.

0: 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Ojo con eso.
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0: Ay, ole. 10:43. Bueno. ¿Ya comieron alguna cosita media mañana? Espero que sí. Una frutica, algo rico. Que no lo llene mucho porque ya sobre el mediodía llegará el almuerzo. 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
0: 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Listo. Bueno, hace un ratico nos saludaron desde España y nos dicen por acá que están a 38 grados. ¡Ay, Dios mío!

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0: y la salsa del sol. 11:06 minutos, ¿qué ha pasado, mi gente? Buenos días, ¿qué dicen los salseros a esta hora de la mañana? El sol, buenos días, hola, hola, buenos días.
1: Buenos días para reportar sintonía. Buenos días. Por acá desde
0: el Oriente
1: Chiqueño. Un saludo Oriente. Y para todas las personas que tomamos floricultura.
0: La floricultura, sí,
1: señor. Voy a poner ahí una salsita
0: cualquier
1: de duendades.
0: Decisiones, listo.
1: ¿Qué escucho yo?
0: El sol.
1: El sol, ¿por qué? Que soleate, que te conviene.
0: Con el sol, la radio oficial de la salsa. Muy bien, buena energía para vos, gracias por escucharnos, cuídate bastante, buena vibra. Fanáticos, en esta mitad de semana, recuerde que es momento de presentarle

0: Muy bien, prepárense, porque llegó el momento de presentarles el dilema, fanáticos. Dilema sugerido por todos ustedes, los salseros. Así es. Dilema que ustedes me han programado. Así que ustedes también mandan, obvio, ustedes saben. Pues vamos a presentarles de una vez el dilema para hoy, fanáticos del Sol Medellín. Llegó el momento del dilema.
1: ¿Qué dilema tan grande se presenta en mi vida?
0: Primera canción del dilema. Estamos dándole algo clásico y algo romántico. Esto se llama Pillo Buena Gente. Andy Montañez en el Sol Medellín a esta hora.
2: ¡Ay, dilema!
0: Primera canción del dilema, fanáticos.
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0: otra. Muy atentos porque voy a habilitar la línea WhatsApp desde ya. 302-218-1079. ¡Oílo, oílo, oílo, oílo!

0: Vamos.
1: Pues voy a meterle el diente.
2: Mire qué.
1: Mire, yo soy un pillo buena gente.
2: Tremendo pillo buena gente. Primera canción del dilema.
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2: Durán, ¿cuál es la segunda canción del dilema? Muy atentos porque me pidieron algo romántico. Esto se llama La Era de la Sinceridad, Amílcar Boscán. Desde Venezuela para Colombia, para el mundo. ¡Ay, Dios! Hoy, ¿cómo suena?
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1: ¡Hay dilema, fanáticos!
0: ¡Dilema!
1: Recuerde la línea WhatsApp 302-218-1079 ya mismo.
2: WhatsApp Sol 302-218-1079. 302-218-1079. Actualiza tu WhatsApp Sol.
1: Actualiza tu WhatsApp Sol, sí. Se de una vez, ah, Durán, que yo todavía no lo tengo. Listo, para anotarlo de una vez. 302-218-1079. Sol, buenos días.
3: Durán, buenos qué días. Dilema.
1: ¿Qué más,
3: no,
1: mi amor?
3: No, uno no sabe qué hacer ahí.
1: ¿Qué
3: pero
1: hacemos?
3: Bueno, me voy con pillo, buena gente.
1: Papá, arranca.
3: La buena energía del
1: listo,
3: sol me
1: mi amor.
3: Acompaña siempre. Un
1: gracias.
3: Abrazo, Dios los bendiga.
1: Eso.
3: Los quiero mucho.
1: Te queremos bastante también, gracias. Dale, dale. Vamos a mi casa, quita la vereza que nos llegue. Ah, sí, comadre, de eso. Yo, el sol, buenos días.
4: Durán.
1: Hablame. Ah,
4: clásico de clásicos. Pillo buena gente.
1: Pillo buena gente, ¿sí o qué? Con el sol. Hay dilema en el sol.
0: ¡Dilema!
1: Ustedes empiezan a votar desde ya. Pillo buena gente, la era de la sinceridad.
5: Ay, Durán, mi hermano.
1: Hablame, papi. ¿Vieron qué?
5: Solamente que te conviene.
1: Eso.
5: Ahí nos vamos con Pillo Buena Gente, mi rey.
1: Pillo Buena Gente, listo, papi.
5: Solamente que te conviene.
1: Con el sol, tremendo clásico. Dale, dale, coge, buenos días.
6: Buenos días, asoleate que te conviene. No, eso se lo lleva Pillo Buena Gente.
1: ¿Sí o qué?
6: Feliz día.
1: Papi, yo sabía que iba a la fiesta. Los fanáticos del sol. Dice por acá, Durán, la era de la sinceridad. Andreita, gracias, mi amor. Abrazo fuerte, el sol, buenos días.
7: Buenas tardes, el sol.
1: Buenos
7: para
1: días.
7: Participar en el dilema. Para mí, pillo
1: buena gente, listo, mi amor. Buenos días. Hola, hola.
8: Durán, parcero, bien o no.
1: Papi, buenos bien, gracias días, a Dios. Buenos
8: no,
1: días.
8: Pues por supuesto, pillo buena gente.
1: Listo,
8: mijo.
1: Papi.
8: Asoléate que te conviene y que Dios te bendiga, mijo.
1: Eso, amén, amén, amén, amén. Hoy estamos en el dilema, fanáticos.
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1: Dos canciones, un solo ganador en el dilema. Pillo buena gente, Andy Montañez, la era de la sinceridad, Amílcar Bosca. Ya empiezan a votar, ¿listo? Ya vengo a solucionar el dilemita, prepárense. ¡Ay, Dios!
0: ¡Ay, dilema!

0: Esta canción la has dedicado, yo sé que sí, no me lo vas a negar.
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0: en algún momento, por X o Y motivo, listo. 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

0: Durán, feliz y bendecido día.
1: ¿Qué más, amor?
0: Y yo, buena gente. Ay, ay, ay. Olga Roja, Belén Las Violetas.
1: Gracias, amor. Un abrazo enorme desde Belén Las Violetas. Un abrazo a mi gente en Belén. Gracias, gracias, gracias por escuchar El Sol. Desde bien temprano, siempre acompañándonos. Gracias, El Sol. Buenos días. Qué mi amor, buenos días.
2: Ay, dilema.
1: Ay, dilema, sí.
2: Mi pillo, buena gente.
1: Mi pillo, buena gente.
2: Reportando sintonía de Belén La Palma, mis trabajos.
1: ¿Viste,
2: que
1: mi amor?
2: Dios te bendiga y asoleate, que te conviene.
1: Que te conviene con El Sol Medellín. ¿Qué más dicen los fanáticos por acá? El Sol, buenos días. ¿Quién anda por estos lados? A ver, a ver, a ver, a ver. Reportando sintonía. Buenos días.
3: Durán, Durán.
1: ¿Qué, papi?
3: Buenos días.
1: Buenos días.
3: El Sol, El Sol.
1: ¿Qué dice? ¿Vieron o no ven?
3: Como siempre, lo mejor. Andy Montañez.
1: Andy Montañez. Listo, papito.
3: Es la mejor que hay.
1: Gracias, manito. Un abrazo.
4: La era de la sinceridad.
5: Durán, Durán. Buenos días.
1: Buenos días.
5: Saludos por allá, por la Mancha Amarilla, Medallo y la Floresta. Madura, mi dilema está bueno, pero.
1: Pero.
5: Vámonos con un pillo buena gente, un pillo buena gente.
1: Listo, adelante,
5: que te conviene, Durán, ahora sí.
1: Con El Sol, El Sol. A esta hora, fanáticos, a esta hora.
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1: El Sol, buenos días.
7: Usted dura, ¿eh?
1: ¿Qué, papi?
7: 107. Vámonos por viste? Pillo buena gente.
1: Listo.
7: Y asolate, que te conviene.
1: Que te conviene con El Sol. Buenos días. ¿Qué más anda por estos lados? Dice presente Durán. Buenos días.
8: Durán, buenos
1: ¡háblame!
8: Días. Le falta mucho amor.
7: Papi, ¿cómo así?
8: ¿Qué temazo? Atención, ¿qué temazo? ¿Qué? La era de la sinceridad.
1: Listo, papi.
8: Amílcar Boscán.
1: Amílcar Boscán. Listo, papito, gracias de una. ¿Qué más dice por acá presente? Buenos días, El Sol, El Sol, El Sol. ¿Quién anda por acá? Buenos días.
0: Durán,
1: que
0: Durán,
1: mi amor,
0: Durán,
1: ¿cómo están, mi vida?
0: Sin pensar dos veces. La era de la sinceridad. Asegúrate que te conviene.
1: Listo, mi amor. Lina, un abracito para ti, mi amor. Gracias por escucharnos. ¿Qué más anda por acá? Reporta sintonía. Empiezan a votar. Dice, buen día, Durán. La era de la sinceridad. Listo, perfecto. Gracias por tu voto, El Sol. Buenos días.
9: Hola, buenas tardes,
1: hoy día, mi amor.
9: Acá desde España, un saludito.
1: Desde España, tarde,
9: la
1: sí, claro.
9: La canción no puede faltar, amiga.
1: Listo,
9: amiga,
1: mi vida.
9: Sin duda alguna.
1: No, también vale, ¿por qué no?
9: Un saludito para mi familia allá en Castilla.
1: ¿Dónde? En Castilla.

0: Listo, mi vida. En Castilla, toda tu gente en Castilla, gracias por escuchar El Sol. Tú también que vas conectada con la radio oficial de La Salsa. Abrazo fuerte.
1: Hola, buenos días.
0: Buenos días, papi. ¿Qué me ha pasado?
1: ¿Qué dilema?
0: ¿Qué dilema? Pero
1: definitivamente, mi amiga me ha contado lo
0: ¿listo?
1: Que le preocupa.
0: Ah, tiene un dilema.
1: Me dice que su apuesto enamorado no funciona.
0: No funciona nunca. ¡Ey, no te rías, ole, J.E.! ¡No te rías, ole! De algo te debes estar acordando. Ah, tenés cara de que te estás acordando de algo. Déjalo allá, que eso ya es pasado. Hazme caso, Jota. Déjalo allá. No le escribas, ve. No le escribas. Caramba.
2: Durán, buenos
0: háblame.
2: Días.
0: Buenos días.
2: Durán con la mejor energía, José Lo de Belén.
0: Joselito.
2: Durán, sin duda, pillo buena
0: pillo
2: gente.
0: Pillo buena gente, listo, papi.
2: Durancho, un buen día, papá. Soleate que
0: gracias,
2: te
0: Marito,
2: conviene.
0: Gracias. Igualmente, Dios te multiplique esos buenos deseos. El 100 por 1. Buenos días, El Sol. Hola, hola.
3: Hola, buenos días.
0: Buenos días.
3: Soy su fiel oyente, Paola.
0: Eso.
3: Una venezolana que llegó aquí a Medellín.
0: Bienvenida pues, al sol.
3: Me encanta esa emisora. Soy salsera nata. Quiero que me complazcas con el título, soy yo.
0: Listo, mi amor. Listo, mi vida. Última nota de voz. Íbamos a solucionar este dilema, fanáticos. 11:40 minutos a esta hora. ¡Dilema! Hay dilema en El Sol. Buenos días. Hola, hola. ¿Quién anda por acá?
4: Buenos días.
0: Buenos días.
4: Tata desde Inversiones LH.
0: Escándolo.
4: El Sol.
0: ¿Qué dice, papi?
4: Asoléate que te conviene.
0: Esa es.
4: ¿Sabes cómo es?
0: Gracias por escucharnos. Abrazo fuerte. Va, dice por acá Durán. Buenos días, pillo buena gente, fanáticos. Este dilema está resuelto.
5: ¿Qué dilema tan grande se presenta en mi vida?
0: Ustedes la escogieron, ustedes la eligieron. ¿Votaron por ella? Esto se llama Pillo Buena Gente a esta hora, fanáticos. Hay dilema en El

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1: 12 del día, 16 fanáticos. Feliz almuerzo para todos nuestros oyentes, para todos nuestros fanáticos del Sol 107.9. 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
12: 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A esta hora, Fanáticos, el almuerzo pega demasiado bien. Un abrazo para todos los que a esta hora se encuentran en esa misión precisamente. Los que por el contrario ya almorzaron desde muy temprano. Bueno, Fanáticos, yo no es por antojarlo ni nada por el estilo, pero ustedes saben que en Colombia existen diferentes tipos de platos típicos, como el mondongo, el ajiaco, la chuleta, la mojarra. Uy, las lentejas sí que son deliciosas, ¿no? El sudado, la frijolada, los tamales, el arroz con pollo que es infaltable o la lechona. Bueno, Fanáticos, esta mención no es suficiente para mencionarte todos los platos típicos que hay en Colombia. 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

0: Feliciano, conocido también como el Frank Sinatra de la salsa. ¡Qué gran éxito!
1: A esta hora, fanáticos, 1:00 p.m, 42 minutos en los 107.9. 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
0: Vámonos rápidamente a mirar nuestros oyentes, desde dónde se reportan, desde dónde nos escuchan. El Sol, feliz tarde, ¿cómo van?
1: A esta hora con el 302-218-107.9. ¡Hola, hola!
3: Hola, buenas tardes.
1: Buenas tardes.
3: Nelson Willis desde Sopetrán. Uy. Ahora sí me complaces con una salsita.
0: ¿Cuál?
3: Conciencia, sí, Gilberto Santa Rosa.
0: Qué gran éxito.
1: Epa, ¿eso va así o qué?
0: De una.
1: ¿Te gusta Conciencia, JM?
0: Todo lo que sea de Gilberto Santa Rosa me gusta.
1: Que a propósito va a cumplir años dentro de poquito. Pasado mañana cumple años el Caballero de la Salsa.
0: Bueno, así que atentos que para que pasado mañana ustedes nos comenten cuál es esa canción que tanto les encanta de Gilberto Santa Rosa. Más oyentes, hola, El Sol, buenas tardes.
4: Buenas tardes, amigos del Sol.
0: ¿Cómo vamos?
4: Una temperatura
1: ardiente,
4: pasadísima.
1: Sí. Ave María.
4: Gracias, papá. A Dios. Saludos para todos.
1: Dios le pague, mi hermano.
4: Y acá en el acopio de San Ignacio.
0: Listo, San Ignacio. Cabú.
1: Un abrazo para vos, Johnny Alberto, 302-218-1079. Hasta ahora son nuestros fanáticos del Sol.
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0: Listo, presentes a esta hora el reporte de movilidad. Usted que también digamos que va por alguna vía de la ciudad y está viendo de pronto una congestión, nos puede comentar, nos puede enviar esa foto. Lian, JE, aquí en esta vía está ocurriendo tal cosa. Y de una, nos sería muy importante para nosotros.
1: Muchísimas gracias a los fanáticos que van compartiendo esos reportes.
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1: Se presenta movilidad reducida en la carrera 69 con la calle 73 por vehículo varado en la vía. Fanáticos, recomendamos transitar con precaución a esta hora.
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0: Y desde Sopetrán ustedes se reportan. Mientras tanto, Gilberto Santa Rosa con Conciencia. Es 1:44 en El Sol Medellín.
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1: Ya son las 2 de la tarde, 10 minutos, fanáticos, aquí en los 107.9.
2: ¿Qué es lo que está sonando de fondo, Lía?
1: ¿Te gusta lo que escuchas de fondo, J.E.?
2: Regálame un poquito más de volumen.
1: A ver, oiga eso, oiga eso.
2: Uy.
1: ¿Sabe qué le estamos hablando a los fanáticos del Sol Medellín?
2: ¿De qué estamos hablando, Lía?
1: Cuéntame este concierto espectacular donde vamos a estar, por supuesto. ¿Cómo se llama para que invitemos a los fanáticos del Sol?
2: Bueno, la invitación está más que hecha, Lía, para nuestros fanáticos del Sol 107.9 y es este próximo 19 de septiembre. Es el primer festival salsero de amor y amistad. Y bueno, especialmente que septiembre es este mes bien importante.
1: Mes del amor y la amistad para que los fanáticos vayan a celebrar con esa persona especial a quien usted le entrega su amor, a quien usted le entrega su amistad. 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
2: Imagínese usted tener en vivo o ver en vivo a Pedro Arroyo.
1: Uy, parce. Uy, espectacular.
2: Es imperdible. Ajá. Alex de Castro.
1: Magnífico. Ah.
2: Ahora Nino Segarra.
1: Sí, señor.
2: Miles Peña.
1: Ave María.
2: Orquesta y La Bonita.
1: ¡Uy!
2: Ay, Rey Calderón.
1: Sí, señor.
2: ¿Y sabe quién?
1: ¿Quién más?
2: Carlos de Castro.
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1: Repetímela,
2: porfa. Apúntelo bien, por favor, Fanático del Sol 107.9. Apúntelo bien.
1: Ajá.
2: 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No hay pérdida.
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0: Estamos viviendo una tarde maravillosa, fanáticos del sol, con mucha salsa. Y también con mucho sol.
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0: Y en esta tarde sí que está ardiendo el sol, el solecito, repartiendo la buena vibra para todos ustedes, fanáticos del sol. Mucha atención porque a esta hora nos llega reporte de movilidad para que lo tenga ahí bien presente, fanáticos del sol.
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2: Atentos para todos los que tienen en mente viajar hacia el norte, se reporta un accidente de tránsito en el sector del ingreso a Copacabana, Antioquia, donde una persona habría quedado atrapada.
0: ¿Cómo?
2: Entonces, sí, organismos de emergencia atienden la situación, se recomienda transitar con precaución y tomar vías alternas.
0: Ya lo saben, fanáticos del sol, vamos a transitar con mucha paciencia, con precaución, si ya se encuentra ahí en el lugar del trancón, más fácil súbale ahí en su carro el volumen a su radio y vamos a estar ahí con el sol, Medellín.
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0: 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En el sol son las
1: 3:03 en el sol.
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Salsa romántica, fanático del Sol Medellín a esta hora de la tarde. 3:10, ¿qué tal? Bienvenidos. Somos el Sol Medellín.

0: clásico del Sol Medellín en este 19 de agosto.
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0: Momento ideal para que ustedes descarguen la app de RCN Radio ahí en tu dispositivo. Ubican ahí el logo del sol. Y de una, en cualquier lugar, en cualquier parte del mundo, ahí estamos al aire.
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0: Bienvenidos. 3:11, ustedes que ya disfrutan de la segunda jornada laboral. Somos el Sol Medellín y en tu radio, @ Diana Mer Pisa. Buenas tardes.
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0: La canción más solicitada durante

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0: 107.9 a las 3 de la tarde, 20 minutos, 3:20 minutos. Ustedes continúan reportándose a través de nuestro WhatsApp Sol. Atentos.
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0: A esta hora se presenta movilidad reducida en la carrera 69 con la calle 73. Hay un vehículo varado en ese sector. Por lo tanto, recomendamos transitar con precaución. 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

0: Sonido clásico de Cuba, la Orquesta Aragón, a esa hora de la tarde, 3:36. 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

0: 3 de la tarde, 55. 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

0: 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En el sol son las
1: 4 de la tarde, 5 en el sol.
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0: 107.9, fanáticos del Sol Medellín, 4:16.
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0: 4:16, mucha salsa.
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0: ¿Qué pasa en las vías? Cualquier detalle de movilidad a través del WhatsApp Sol, el 302-218-107.9. Ya viene Gunda Merced. Nos han programado también algo de Frankie Ruiz en el Sol. Arroba Diana Mer Pisa en tu radio.
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0: 107.9, fanáticos del Sol Medellín, 4 de la tarde, 32 minutos.
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1: 4:45, luego de las 5 en punto. Estaremos disfrutando de sol, tiempo y tráfico para acompañarlos en el retorno a casa. 4:45, Diana Merpisa en tu radio. Somos el Sol.
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0: 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En el sol son las
1: 5 de la tarde, 4 minutos, 5:04 en el sol.
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Se le conoce como el niño de Trastalleres, Andy Montañez. Me gusta, me apetece, me provoca mucha salsa. La salsa del sol, Medellín 107.9. Quien te acompaña a esta hora en este regreso a casa. Bienvenidos a Fanáticos del Sol. Esto se llama Sol, Tiempo y Tráfico en el Sol, Medellín.

0: fanáticos, un abrazo lleno de muy buena energía en esta tarde de miércoles, mitad de semana, fanáticos del Sol Medellín.
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0: Buena moral y muy buena vibra para quienes a esta hora están conectados con nosotros saliendo de sus lugares de trabajo. Para ti que también estás ya preparándote en la oficina, en el almacén donde estás trabajando, en el supermercado o cualquiera que sea tu empleo, cualquiera que sea el trabajo que tengas en este momento. Un abrazo para ti que estás a esta hora listándote para salir ya y marchar a casa. También para los fanáticos del Sol que son independientes, a los emprendedores, un abrazo bien fuerte también por escucharnos desde sus emprendimientos. Los fanáticos que en este momento estaban buscando su empleo, que no lo tienen en este momento, vamos a ponerle fe, porque con mucha fe, mi hermano, mañana todo cambiará, como dicen los hermanos Lebrón. Dirige la chica del apellido sabroso, Diana Merrepisa, y a esta hora con

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1: Eso es todo, fanáticos. Pura energía la que vamos a compartir a esta hora en el Sol Medellín 107.9. Abracito. Para quienes a esta hora ya están recorriendo en sus vehículos las calles de la ciudad, que ahí tienen en sus vehículos el Sol Medellín 107.9, ya sea la radio o también ya sea nuestra aplicación RCN Radio, que recuerden que es de gratis descargarla.
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1: Ya vamos a venir con mucha información, fanáticos. Todos los hechos que han sido tendencia el día de hoy, los hechos que han sido noticias en compañía de El Brillante, con absolutamente toda la tendencia que ustedes necesitan saber para ir finalizando esta tarde de miércoles bien conectaditos con buena salsa.
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1: Y ustedes, fanáticos del sol, también pueden contarnos qué son los que van recorriendo las calles de la ciudad, cómo están las mismas, cómo está la autopista sur, cómo está la paralela, cómo está la autopista norte, la regional, la avenida Guayabal, la 65. Cuéntenos a través de nuestro WhatsApp, sol 302-218-1079. Qué rico una notica de voz para que nos escuchemos bien, para que nos escuchemos juntos en esta tarde, para que compartamos como la familia que somos, la familia del Sol Medellín 107.9. 5 de la tarde, 13 minutos, estás escuchando El Sol. Bienvenidos a Sol, Tiempo y Tráfico, fanáticos.

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1: Muy bien, fanáticos de los 107.9, llegó el momento de la información en nuestro programa.
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1: Información que nos comparte hasta ahora nuestro amigo El Brillante. ¿Cómo estás, papá? Buenas tardes, bienvenido como siempre esta tarde con el Sol Medellín.
2: Excelente, Lian, gracias. Saludo para usted y para todos los fanáticos. Aquí estamos para actualizarles.
1: Mucha atención, fanáticos. El sol. Comenzamos con nuestra información. Capturan en Medellín a 9 presuntos integrantes de Las Pirañas, señalados de cometer robos mediante la modalidad de cosquilleo en el metro y centro de la ciudad.
2: 9 presuntos integrantes de la estructura delincuencial Las Pirañas fueron capturados después de una investigación que se extendió durante 8 meses y que incluyó 26 diligencias de registro y allanamiento. Según las autoridades, el grupo operaba desde hace más de 3 años aprovechando las aglomeraciones para rodear y distraer a sus víctimas y robarles celulares y otros objetos personales, especialmente en las estaciones como San Antonio, Parque Berrío, Prado y Poblado. Durante los operativos fueron incautados 27 celulares, además de repuestos, pantallas, baterías y sustancias estupefacientes, y se recuperaron 3 teléfonos reportados como robados. Los capturados quedaron a disposición de la fiscalía y deberán responder por concierto para delinquir y hurto certificado o calificado y agravado.
1: 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En otras noticias, el Gaula capturó en Pereira a un presunto extorsionista que habría aprovechado el terremoto para esconderse y evadir la acción de las autoridades.
2: Impresionante, un operativo conjunto entre el Gaula Antioquia y el Gaula Risaralda permitió capturar en Pereira a alias Sebas, señalado de pertenecer al Clan del Golfo y de participar en una red de extorsión que operaba principalmente en Santa Rosa de Osos, Don Matías y Entre Ríos. De acuerdo con la investigación, esta estructura criminal habría generado rentas ilegales desde entre 200 y 300 millones de pesos mensuales mediante las exigencias económicas a sus víctimas. Las autoridades establecieron que el hombre se desplazó hacia el eje cafetero buscando evadir a los investigadores y aprovechar la situación generada por el terremoto. Tras su captura, quedó a disposición de la justicia y deberá responder por los cargos que se le han imputado bajo el principio de presunción de inocencia.
1: El sol. Avance reloj, fanáticos del sol, 5 de la tarde, 24 minutos. Indignación en Alejandría, y yo digo que en Antioquia completa, por la muerte de un perro que habría sido atacado con un arma blanca, y las organizaciones animalistas piden una investigación contundente.
2: Inaceptable. Un nuevo presunto caso de maltrato animal fue denunciado en la vereda El Popo, en Alejandría, en el oriente antioqueño. Según el movimiento Dejando Huella, un perro fue encontrado a un costado de la carretera con 3 heridas ocasionadas, al parecer, con un arma blanca y una grave pérdida de sangre. Pese a los intentos de los habitantes por auxiliarlo, el animal murió, infortunadamente. Las voluntarias aseguraron que este sería el segundo caso similar registrado en menos de un mes en la misma zona rural y piden que se esclarezcan los hechos. La alcaldía señaló que no se referirá oficialmente a los casos porque, hasta ahora, no existen denuncias formales entre las autoridades competentes, aunque indicó que la fuerza pública adelanta verificaciones.
1: Y aquí, fanáticos del sol, yo sí quiero hacer un llamado muy especial a las autoridades, que se investigue hasta las últimas consecuencias y que, si se establece quiénes fueron los responsables, caiga sobre ellos todo el peso de la ley con absoluta contundencia y rigor, porque, fanáticos, el maltrato animal no puede normalizarse ni quedar en la impunidad, y a quienes sean testigos de estos hechos, les pedimos desde el Sol Medellín algo fundamental: denunciar formalmente. Solo así, fanáticos, vamos a poder exigir que estos casos avancen ante la justicia. 5:25 minutos, Brillante. Muchas gracias por toda la información, papá.
2: Gracias, Liana, a usted, y un abrazo para todos los fanáticos. Feliz retorno a casa.
1: Y hablando del retorno a casa, son los mismos fanáticos los que nos cuentan cómo está la movilidad.

0: improvisando.
1: Uy, genial, mi hermano.
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1: Un abrazo, Alexis Toro. Papá, gracias por contarnos que la avenida Guayabal está congestionada. Estamos regresando a casa con el Sol Medellín, 5:26 minutos.
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0: caricias.
1: ¿Va a haber otras caricias para qué?
0: Para olvidarte.
1: Sí, yo Sarante, fanáticos del sol, son las 5 de la tarde, 35 minutos, y a esta hora...
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1: Se sigue reportando los fanáticos del sol. Buenas tardes.
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1: ¿Cómo vamos?
3: Para reportar sintonía.
1: Sí. Y... a ver, a ver.
3: Decirle que el tráfico acá en la 33,
1: ajá,
3: en toda la 65,
1: listo,
3: está tráfico muy corto.
1: Muy reducido.
3: Muy reducido.
1: Listo, mi hermano, muchísimas gracias por la información. A esta hora, fanáticos, varias de las principales vías de la capital antioqueña comienzan a congestionarse, así que vamos a tener paciencia mientras disfrutamos de rica salsita. Reportes de movilidad, fanáticos, a través del 302-218-1079. Recuerde que si usted es el que está conduciendo, no vaya a tomar el celular por nada en el mundo. Y ya venimos como a reportes de los fanáticos del sol.
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0: La grandiosa Choco Horta, fanáticos del Sol Medellín 107.9, más fanáticos reportándose a esta hora.
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0: Cuéntenme, por favor, ¿cómo está el tráfico en las calles de Medellín? ¿Dónde está el trancón?
2: Venimos como reportes de los fanáticos.
3: Avenida Guayabal subiendo más arriba del parque.
0: Del parque.
3: Del Listo. Centro de la moda.
0: Listo, mi hermano. Muchísimas gracias por contarnos a esta hora. 302-218-1079, fanáticos. Y adivinen quién nos está saludando por aquí.
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0: Un abrazo para Alexis, la voz romántica de la salsa, que está hasta ahora en sintonía con el Sol 107.9, a quien le enviamos un saludo muy fuerte desde aquí, desde el Sol Medellín, y por supuesto augurándole todos, absolutamente todos los éxitos. Abracito, Alexis.
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0: 5:41 PM. Llegó la hora de escuchar este clásico de la salsa del maestro Roberto Roena y su orquesta Apollo Sound. Uno de los guaguancos que a mí más me encanta. Ustedes lo saben, fanáticos del Sol. Esto es Marejada Feliz en el Sol 107.9.
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0: escuchamos a Marc Anthony. Dice, dice, repite coro.
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0: Ya son las 6 de la tarde, 9 minutos, 6:09 en el Sol, Medellín 107.9. Iniciamos una nueva hora con mucha información para los fanáticos.
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0: Gracias a todos los que se están reportando en el WhatsApp Sol, contándonos cómo están las calles. Buenas tardes.
3: Buenas tardes, el Sol.
0: ¿Cómo vamos?
3: Ah, soleate que te conviene.
0: Esa es la actitud.
3: El puente de Zamora, sí. Colapsado.
0: Ave muchachos. María.
3: Ida de norte a sur, de Bello hacia Medellín, está colapsado. Tomen vías alternas.
0: De una, mi hermano.
3: De entrada hacia Bello está más o menos.
0: Complicado.
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0: ¡Epa, epa!
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0: Ya son las 6:10 minutos, fanáticos. Gracias a todos los que van compartiendo con nosotros esos reportes de movilidad. Si usted va por las principales calles de la ciudad, se encuentra por ahí algún trancón, movilidad reducida 302-218-1079.

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1: Mucha atención, fanáticos de los 107.9, ya son las 6:23 minutos en Sol, Tiempo y Tráfico.
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1: Noticias, información que es tendencia a esta hora. Atención, porque un hombre disfrazado de agente del CTI fue capturado cuando buscaba información criminal en Itagüí. Atención, fanáticos, porque un hombre identificado como Sebastián fue capturado en flagrancia luego de intentar ingresar a las instalaciones de la Secretaría de Seguridad de Itagüí, haciéndose pasar por un funcionario del Cuerpo Técnico de Investigación CTI de la Fiscalía General de la Nación, con el aparente propósito de acceder a información reservada sobre procesos investigativos relacionados con homicidios y focos de crimen organizado. El sujeto portaba un carné y una placa de identificación, además de un radio de comunicación, y se movilizaba en un vehículo que presentaba como asignado a labores investigativas de la Fiscalía. Sin embargo, la pericia de los funcionarios de la Secretaría, sumada al sistema de videovigilancia de la ciudad, permitió detectar inconsistencias en la información suministrada por el hombre y activar los protocolos de verificación. El secretario de Seguridad de Itagüí, Rafael Otálvaro, explicó que la articulación institucional, la experiencia del equipo y las cámaras de monitoreo hicieron posible la identificación plenamente y capturar al hombre de inmediato. Abro comillas, hoy en Itagüí la delincuencia no sabe cómo llegar a los procesos, a la información y conocer los detalles que nos han permitido dar con las capturas, incautación de armas, municiones y desarticulación de focos criminales, cierro comillas, advirtió el funcionario. Tras la captura del hombre y los elementos hallados en su poder, estos fueron puestos a disposición de la Fiscalía General de la Nación, que adelanta las investigaciones para establecer su responsabilidad y determinar si estaría vinculado con otros hechos delictivos. 6:25 minutos, información, tendencia en Sol, Tiempo y Tráfico a través de los 107.9.
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1: 6:36 minutos y canciones como esta se dedican a partir de las 7 de la noche en un programa que se llama En la Intimidad del Sol, en donde este pechito los está acompañando a todos ustedes con esos mensajes, con esas dedicatorias y con todo lo que tenga que ver con sentimientos. Por lo pronto seguimos regresando a casa con Sol, Tiempo y Tráfico. 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